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1: Bien, domingueando con Olímpica Cero en esta mañana tan espectacular, saludándolo, disfrutando que y esperando que sea un excelente día. La dirección es de Rommel Patiño Martínez, Zaira DJ con todos ustedes, iniciando esta hora Domingueando con Olímpica Estéreo.

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1: Y nos despedimos de agosto, ya chao agosto. Cómo nos cambia muchas veces la situación y esperamos que en el día de hoy aquellas personas que de pronto en esta mañana amanecieron como tristes, aburridas, pues que la idea es poner y impregnar un poquitico de alegría en sus corazones, de iniciar bien la mañana con pie derecho. Pues a veces la situación es muy difícil de cambiar, pero muchas veces también una buena palabra, algo que realmente los pueda nuevamente a motivar, vale muchísimo, y más en esta temporada. Nuestra idea o el objetivo de poderlos acompañar en estos días, aquellos que de pronto están tan pensativos, pues es tratar de cambiarles un poquitico, de entregarles un poquito de entusiasmo, de entretenimiento, porque las cosas sabemos que no están fáciles, pero sabemos que entre todos podemos lograr. Domingueando con Olímpica Estéreo 89.7 en esta mañana tan espectacular.

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1: Bueno, y nos preparamos, y ya mañana será 31, por eso 31 especial, esperando con ansias, porque sí, señores, ya casi, con Olímpica Estéreo Manizales 89.7, ya saben lo que pasa en septiembre, con Olímpica Estéreo Manizales 89.7.

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1: Bueno, y más adelante venimos, ya sabe, con el resultado de loterías. Hoy también estaremos entregando mercadiarios. Y recuerden hoy los cumpleañeros del día de hoy para que los reporten, para saludarlos, para acompañarlos, para desearles lo mejor a través de Olímpica Estéreo Manizales 89.7, Domingueando con Olímpica.

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1: Bueno, ahora sí el resultado de las loterías. Mucha atención, Lotería del Cauca, el número ganador, el 8591, serie 123. Serie 1, 2 y 3.
2: Vea qué chévere.
1: Lotería de Boyacá. El número ganador fue el 7660, serie 393.
2: Ah, no me gané la rifa.
1: No me la gané.
2: De hecho, creo que fue el 52 y cayó el 60.
1: Número ganador de Astro Luna, 7439, del signo de Acuario. Dorado Noche, 6590, quinta 7. Chontico Noche, 0662, quinta 0. Paisita 3, 1344, quinta 3. Cafeterito Noche, 9479, quinta 6. Pijao de Oro, 9505, quinta 7. Paisita Noche, 2076. Antioqueñita 2, 2840, quinta 9. Astro Sol, 6366, del signo de Acuario. Dorado Tarde, 6988, quinta 7. ¿Cuál más está por acá? A ver, número ganador de... Chontico Día, 1638, quinta 9. Paisita Día, 4673, quinta 9. Cafeterito Tarde, 7574, quinta 6. Dorado Mañana, 8940, quinta 8. Antioqueñita 1, 8140, quinta 2. Ahí está el resultado del chance. Les recuerdo, Lotería del Cauca, 8591, serie 1, 2 y 3. Y Lotería de Boyacá, 7660, de la serie 393. Resultado del chance y las loterías a esta hora en Olímpica Estéreo. Seguimos a esta hora, Domingueando con Olímpica Estéreo.

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3: 8:55 en Olímpica Estéreo, 8:55.
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venido domingueando con Olímpica Estéreo. Mucho para hacer en el día de hoy. Muchas invitaciones para ustedes que madrugaron de pronto a trotar, madrugaron a hacer deporte, salieron de caminada. Están a esta hora ya como tranquilitos. Otros apenas están como empezando su mañana. Bueno, sí, señores, porque mañana es un día muy especial. Mañana.

días. Mañana será 31 de agosto, pero sería también como un 31 de diciembre. Y el primero de septiembre será como un primero de enero para nosotros. Con Olímpica Estéreo Manizales 89.7. Ya saben que desde septiembre se siente. Que viene el fin de año, viene la alegría, viene la natilla, los buñuelos, la mejor programación con Olímpica Estéreo Manizales 89.7.

0: señores, solo dos días. Ya estaremos entonces entregando, acompañándolos, disfrutando de esta temporada de fin de año con Olímpica Estéreo Manizales 89.7. Ya muchos saben cómo estamos. Esta temporada es diferente y marca una diferencia. Es cierto, para muchos que no está fácil, pero es ahí donde realmente debemos tomar como esa valentía, esa fuerza y seguir adelante, apoyando, tratando de que aquellas personas que se sienten solas, que lo han perdido todo, pues esta vez se sientan más acompañadas que nunca. Y ayudar, colaborar, esa es la idea, poder esta temporada seguir brindándoles ese apoyo incondicional, dándoles la mano. Y por esta temporada también se vienen muchas actividades para compartir. Y siento que ahora más, es más fuerte y le estamos dando como un verdadero valor a lo que realmente para muchos quedaba como en segundo plano o realmente no valoramos. El simple hecho de poder compartir con los que tanto queremos, poder disfrutar de una tarde con la familia, de salir de pronto con los amigos, de hacer una caminada. A veces como que no, en las cosas tan sencillas no les encontrábamos como el sentido y ahora sí vemos y sentimos esta gran diferencia. Yo sé que muchos ahora están valorando más que antes.
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0: Seguimos a esta hora domingueando con Olímpica Estéreo en 10 minutos. No, luego de las 10 de la mañana estaremos con los cumpleañeros del día de hoy. 30 de agosto.

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3: 9:54 en Olímpica Estéreo, 9:54.

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cumpleañeros hoy, mil bendiciones para todos, que sea un día para celebrar como siempre y más que nunca agradecer la vida. Otra vuelta al

Absolutamente la familia, los amigos, el solo hecho de abrir los ojos y tener salud también. Y así es, vamos a gozar, vamos a reír. Mil bendiciones para todos, feliz cumpleaños. Olímpica, hola, buenos días. Para felicitar a Rubén Martínez en el Bajo Corinto por motivo de su cumpleaños, de parte de su esposa María Fanny Gutiérrez, que lo quiere mucho, que le pide a Dios que lo conserve muchos años más de vida para disfrutar de su hermosa presencia. Muchas gracias, el saludo de parte de su esposa que tanto lo ama. Ahí está para Rubén Martínez. Feliz cumpleaños, Rubén, feliz cumpleaños.

por acá más cumpleañeros. Olímpica, hola, buenos días, para saludar a Emiliano Ortegón González en el día de su cumpleaños de parte de los abuelitos. Que siga siendo un niño estudioso, caballeroso y el amor de la abuelita. Feliz cumpleaños número 10. Te queremos mucho. Ahí está para Emiliano Ortegón, que está cumpliendo 10 añitos. Olímpica, hola, por favor, para saludar a Guadalupe Valencia Osorio. En el día de su cumpleaños está en España, en Madrid, España. Que cumpla muchos años más, que Dios la bendiga, que siga siendo esa niña juiciosa y alegre. Que que todos sus sueños se cumplan de parte de la abuelita Albanori Toro. Que la quiere, que la extraña mucho. Abrazos desde la distancia. Lo escucho Olímpica Estéreo porque me pone todo y bien bueno. Ahí está el saludo entonces para Guadalupe Valencia Osorio en Madrid, España, de parte de la abuelita, que le desea lo mejor del mundo hoy en el día de su cumpleaños. Olímpica, hola, buenos días. Un feliz cumpleaños, Andrés Mazabel. Que lo amamos con todo el corazón de parte del papá, de la mamá, de la hermana, de la sobrina, Dara Sofía. Que Dios me lo bendiga y la Virgencita me lo cuide de todo mal y peligro. Ahí está para Andrés Mazabel, feliz cumpleaños. Más cumpleañeros, Olímpica, hola. Cumpleaños para Álvaro Gómez Arcila en la tienda La Unión del barrio El Nevado, de parte de su mamá, doña Magnolia, que siga cumpliendo muchos años más, que lo quiere muchísimo, para Álvaro Gómez en El Nevado. Mil bendiciones. Álvaro Gómez Arcila en la tienda La Unión del barrio El Nevado. Por aquí, hola, buenos días, Olímpica, para felicitar a María Antonia Cardona Ortiz en el día de su cumpleaños número 10, de parte de la abuelita Gloria Isabel, que la ama mucho con toda el alma. Que Dios me la bendiga siempre y siga siendo esa niña alegre y creativa con mucho amor. Olímpica, hola, para felicitar a Luz Adriana Arias de Puertas del Sol en el día de su cumpleaños, de parte de Juan Esteban, su nieto. Para Luz Adriana Arias, feliz cumpleaños. Para saludar también a... Bueno, ya, eso por acá también ya está. Feliz cumpleaños a Briana Salomé Ballesteros. Dice, para desearle un feliz cumpleaños a mi sobrina Briana Salomé Ballesteros, que la quiero mucho, de tu tía Alejandra. El saludo de parte de la tía Alejandra. Los cumpleañeros a esta hora en Olímpica Estéreo, para todos mil bendiciones, que sea un día para disfrutar, para salir, para abrazar, para agradecer. Y escuchar Olímpica Estéreo Manizales 89.7, domingueando con Olímpica.

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8: 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Seguimos a esta hora domingueando con Olímpica Estéreo.
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8: Saludito a esta hora para nuestros amigos oyentes allá en Marmato, en Pillampi. Para ellos un saludo muy especial para Juan Esteban, ¿cierto que sí? Sí. Muy pronto estaremos.

antes de las 12 del mediodía voy a estar entregando nombres de ganadores de Merca Diarios, pero será antes de las 12 del mediodía. Luego de las 12 del mediodía estaremos presentando Vallenato de Oro y hoy a las 5 de la tarde, Olímpica pa'l Rancho. Sigue por acá. Claro, tenemos más cumpleañeros y ya venimos también a entregarles el saludito de cumpleaños para el día de hoy. Para toda la gente que está también muy juiciosa, organizando en la casita, de pronto están en la cocina, para la gente que a esta hora también se encuentra saliendo de la ciudad, de pronto van a almorzar por fuera, que a veces es muy normal o muy cotidiano hacerlo los domingos, y están a esta hora con Olímpica Estéreo Manizales 89.7. Para aquellos también que nos escuchan a través de la aplicación, que están a esta hora de pronto laborando o están a esta hora del mediodía por fuera del país, están escuchando Olímpica Estéreo Manizales 89.7. Recordando la tierrita. Señores, ya falta poco, falta muy poco.

0: días, cumpleañeros, cumpleañeros.
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0: Mil felicidades para todos ustedes.
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0: Muchas bendiciones. Feliz cumpleaños, dice. Hola, buenos días. Un saludo para ti, para toda la familia olímpica, y desearle un feliz cumpleaños a mi sobrina hermosa Vanessa Hidárraga en Villa María y La Pradera, a mi princesa, que la amo mucho. Que la vida venga llena de bendiciones, salud y muchos momentos lindos. Y mucho cariño, disfruta tu día al máximo de parte de la tía Sandra Álvarez. Ahí está el mensaje para Vanessa Hidárraga de parte de la tía Sandra Álvarez, que le desea lo mejor del mundo.
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0: Más cumpleañeros, Olímpica, hola, buenos días. Para saludar a...
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0: La abuelita Luz Enelia Vera, en Palestina, hoy en el día de su cumpleaños. Que la queremos mucho, el saludo de parte de los nietos, María Antonia y Juan Martín. Para Luz Enelia Vera, en Palestina, feliz cumpleaños. Olímpica, hola, buenos días. Saludar a mi hermano Jorge Andrei Agudelo Castro.
3: Y que los...
0: En el día de su cumpleaños, que el Señor le dé mucha vida y salud y esté siempre bendecido. Mi saludo de parte de su hermana Nancy Yolanda Agudelo y de parte de toda la familia. En el barrio Fanny González, gracias Olímpica. Olímpica, hola, deseo que se encuentren muy bien, por favor, para complacer. Hoy, el día de su cumpleaños, a Rafaela Torres Telles. Ahí está el saludo entonces para Rafaela Torres Telles. En el día de hoy, el saludo muy especial. ¿De quién será? De la mamá, de la abuelita, de la tía, de toda la familia, para Rafaela Torres Telles.

0: A ver por acá, ¿quién más está cumpliendo años? Olímpica, buenos días. Un super cumpleaños, que Dios te siga bendiciendo siempre, dice, para Lady Tatiana de parte de la mamá. Para Lady Tatiana de parte de la mamá, dice, mi reina hermosa, un super cumpleaños, que Dios te siga bendiciendo siempre. Te mereces muchas cosas lindas en la vida. Te quiero muchísimo, mi niña linda, te reamo en el barrio Chipre. Para Lady Tatiana de parte de la mamá. Olímpica, hola, buenos días. A ver, ¿qué es todo este mensaje tan largo? A ver, Olímpica, señores locutores, en a ver, ¿cómo? Soy Sandra Lorena Ramírez y hoy quiero pedirle el gran favor de felicitar a mi hija Diana Ramírez y Sasa por motivo de su cumpleaños. Que Dios y el Todopoderoso y María Santísima me la colme de muchos años más de vida, que la queremos muchísimo. Que es lo mejor de nuestra vida. Que es lo mejor que la vida me pudo dar. Hija querida, tus abuelos, tías, primos, te queremos muchísimo. Bendiciones. Mi niña, de parte de toda tu familia, que tanto te quiere. Pido. Ahí está el feliz cumpleaños. Ah, bueno, y el de acá abajo es el mismo, por lo que veo. Para complacerla, dice, feliz cumpleaños entonces para Diana Ramírez y Sasa, el saludo de parte de Sandra Lorena Ramírez. Muchas felicitaciones en su día. Olímpica, hola, para felicitar a Bernardo Alarcón en el día de su cumpleaños, 98 añitos de vida de parte de Orlando López en el sector de Los Agustinos. Ahí está, para Bernardo Alarcón, 98 añitos. También feliz cumpleaños para Edwin Castro en Villahermosa, de parte de su familia, primos. Bendiciones, primo, te queremos, abrazos.
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0: ¿Quién más por acá? Dice, para saludar a Hernán, de parte de Tienda Pérez Mar y sus amigos en Caldas, Antioquia, más conocido como Nacho. Feliz cumpleaños, esto es en Caldas, Antioquia, para saludar a Hernán de parte de Tienda Pérez Mar, más conocido como Mancho, ahí está. Feliz cumpleaños, mil bendiciones. También para Edwin Castro en Villahermosa, el saludo de parte de la familia, primos, bendiciones. Ahí está. Con mucho gusto. Saludo para Consuelo Cifuentes. Bueno, ahí están los cumpleañeros del día de hoy. Y pendientes, ya vengo a entregar Mercadiario.

0: están participando por los mercadiarios. Felicitaciones para María Elena Ruiz Jurado. Felicitaciones, ganadora de mercadiario desde Villa María. Vamos por el otro. Luz Estela Martínez, felicitaciones. Luz Estela Martínez. Martínez M, ¿qué será? Martínez. Hay que ver. Francisco Javier Torres. Dice, Villada. Dios, que Villadas. Villada, Villada. Francisco Javier. Ahí está. Villada, no Bellada, sino Villada. Y otro por acá, y otro por acá. Héctor Castaño, felicitaciones. De Neira, vamos con otro, otro último. Felicitaciones para Mariluz Gallego Arias. Felicitaciones, feliz ganadora con Olímpica Cero de Mercadiario. Recuerden venir con la fotocopia de la cédula en horario de oficina a reclamar sus mercadiarios de lunes a viernes en horario de oficina. Luego de las 12 del mediodía estaremos presentando Vallenatos de Oro.
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Vallenatos de Oro al mediodía con Olímpica Estéreo Manizales 89.7. La dirección es de Romel Patiño Martínez. Zaira DJ los acompaña mediodía de domingo. Muchos a esta hora ya buscando el almuercito. Otros a esta hora están llegando a la casita para almorzar en familia. Otros decidieron de pronto salir a almorzar, colaborar con tantos lugares que en el día de hoy están ofreciendo sus almuerzos. Y eso es bueno, eso es rico. Hoy hacer algo diferente, aprovechar, disfrutar. Bueno, y para los que apenas están haciendo el almuercito, ojalá les quede bien rico, bien delicioso. Disfrutando a esta hora de los Vallenatos de Oro con Olímpica C.

por acá me están solicitando este vallenato, sí, se llama En Carne Propia, de Silvio Brito, a esta obra en Olímpica Estéreo, Vallenatos de Oro.

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1: Iniciando a esta hora Olímpica para el rancho, ¿qué tal? Feliz tarde para todos ustedes. Espero estén muy bien, espero estén mejor que el día de ayer, que todos estos días, que las cosas vayan cambiando, que las cosas vayan mejorando. La dirección es de Rommel Patiño Martínez, Aira DJ con ustedes a esta hora. Presentamos Olímpica para el rancho. Buenas tardes, bienvenidos.

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1: Vamos despidiendo este mes de agosto, este agosto tan diferente, este agosto difícil de olvidar, pero nos preparamos porque se viene septiembre. Ahora sí, damos esta temporada que se viene este fin de año con Olímpica Estéreo Manizales 89.7. Ustedes ya saben lo que pasa desde septiembre, y este año lo vamos a hacer con todo el cariño, tratando de valorar más las cosas, acompañarlos y pues tener absolutamente toda la actitud para este mes de septiembre que se viene con muchas invitaciones. Seguimos a esta hora presentando Olímpica Pal Rancho. Chao agosto, chao agosto. Bienvenido septiembre con Olímpica Estéreo Manizales 89.7. Mañana 31. Mañana 31 despedimos como si fuera 31 de diciembre, así que pilas con Olímpica Estéreo Manizales 89.7, esperando que llegue septiembre.

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Acerca del simulacro, claro, por Dios. Ya le estaremos diciendo exactamente qué día, qué fecha tendremos nuestro simulacro decembrino con Olímpica Estéreo 89.7. 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Y por lo general, nosotros los invitamos para que organicen de pronto natilla, buñuelos, para que hagan tamales, para que se reúnan con los amigos, con la familia y más en esta temporada que necesitamos de la unión familiar. Así que pilas pendientes, ya les estaremos diciendo qué fecha tendremos nuestro simulacro decembrino con Olímpica Estéreo.

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1: Olímpica Pal Rancho en este domingo, domingo especial. Saludamos a toda la gente que en el día de hoy también está con sus establecimientos comerciales abiertos, aquellas personas que están enfocados en la reactivación comercial. Un saludo muy especial para las diferentes partes también que nos escuchan de pronto en bazares, en plazoletas, para la gente de Chipre. Un saludo muy especial para aquellos que tienen de pronto su venta en el día de hoy. Esperamos que les vaya muy, muy bien y aquí estamos para acompañarlos, para apoyarlos a esta hora con una excelente programación.

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